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1: 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Mega FM presenta la hora. 17:36.
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17: Las 18 horas, 9 minutos.
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2: ¡Ey! 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

Muy buenas tardes, audiencia. Muy buenas tardes, noches, obviamente, compartiendo una nueva edición a través, obviamente, de Mega FM 91.9 de la ciudad de Vergara. Les habla Luis Suárez y vamos a estar un ratito compartiendo muy buena música con todos ustedes, ¿eh? El arranque lo hacemos la música de Hernán Pipo Pastor y estos enganchaditos melodías románticas.

le volvemos a traer muy buenas canciones, temas nuevos también, obviamente, para estar presentando en este programa que se llama Quiero Más Música con Luis Suárez. Vamos a compartir uno de los temas más escuchados de esta temporada, de lo que fue este, obviamente, lo estuvo sonado en el tema de todas las radios, en los rankings. Este tema de Bele, No Tiene Sentido. Un muy buen tema para arrancar el fin de semana. Mega FM 91.9.

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1: Claro que sí, este es un temazo. Música de Vele, esto que hice no tiene sentido. Compartiendo muy buena música con todos ustedes. Quien les habla, Luis Suárez. Y bueno, estamos acompañándolo un ratito a todos ustedes. Quien sintonizan, obviamente, 91.9 Mega FM de la ciudad de Vergara. O también lo pueden escuchar a través de www.megafm.com.uy. Este es uno de los temas más escuchados en todas las radios, obviamente, ¿no? En las radios del Uruguay y en las radios de América del Sur. Es muy sonado este tema. Ha estado en los primeros puestos de todos los rankings. Obviamente, acá en Uruguay tenemos muy buena música, como es la música tropical uruguaya. Como es el ejemplo, la música de Rocha. En Rocha tenemos la música de los Duques de Rocha. Vamos a compartir este temazo que la verdad es un muy lindo recuerdo de los Duques de Rocha. Y esto que dice aquella noche de verano.

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1: Qué lindo recuerdo compartiendo con todos ustedes a través de Mega FM 91.9, o también nos podés escuchar obviamente online en cualquier parte del mundo en www.megafm.com.uy. Quien les habla, Luis Suárez, y estamos compartiendo la mejor música para todos ustedes, ¿eh? Nuestro WhatsApp, obviamente, si nos quieren enviar algún WhatsApp con lo que ustedes quieran, 093-422-977. El abrazo grande para toda la gente que escucha Mega FM. Nosotros estamos en Maldonado, obviamente, en nuestra casa, haciendo online nuestro programa. Así que vaya el abrazo enorme para todos ustedes. Así que nuestro WhatsApp 093-422-977. Se viene un nuevo aniversario de Mega FM, ¿eh? Así que muy pronto, en mayo, estaremos ahí con nuestros amigos de la radio, ¿eh? Compartiendo un año más de Mega FM. Mes de mayo muy importante, entonces, mes aniversario de Mega FM. Y vamos a seguir compartiendo más música. ¿Se acuerdan de W. Yandel con este tema Algo Me Gusta de Ti? Estuvo sonando muchísimo también allá por el año 2020, más o menos.

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1: Obviamente, sin duda un temazo, el tema de la máquina para este encuentro prohibido. Nuestro WhatsApp 093-422-977. Estamos en Mega FM 91.9 de la ciudad de Vergara. Nosotros obviamente haciendo el programa online. Nosotros estamos acá en Maldonado, en nuestra casa, haciendo el programa. El abrazo grande para todos nuestros compañeros ahí de la radio. El abrazo grande para Bañulo también, toda su familia. Y vaya cariño enorme, obviamente, para todos los compañeros de trabajo ahí de Mega FM 91.9. Que bueno, ya nos veremos ahí en mayo, ahora en la fiesta de la radio, ¿eh? Ya falta muy poquito, ¿eh? Pasa tan rápido el tiempo, tan rápido el año, que en unos días nos veremos ahí en la fiesta de la radio, ¿eh? Pues en la mano llevaba. Quienes habla Luis Suárez y estaremos compartiendo muy buena música en este ratito con ustedes, ¿eh? Vamos a seguir compartiendo más temas. El abrazo grande para Alicia también, que nos estaba escribiendo por ahí, que nos contaba que dice: hola Luis, dice, feliz día, pasá un tema, besos, acá llueve, dice nuestra amiga Alicia. Alicia, muy feliz día para ustedes también y toda su familia. Y feliz día para todos, obviamente, ¿no? En este Día de los Trabajadores. Y ayer fue el Día del Trabajador Rural. Así que vaya el saludo grande para todos los trabajadores rurales ayer. Y hoy, el Día de los Trabajadores en Uruguay. Así que vaya el saludo enorme para toda esa gente linda que, a pesar de ser su día, está trabajando, ¿eh? Para todos. Vamos a dedicarle la música de Balsi, ¿eh? Balsi, que está obviamente en el tema que puede ser que esté en la fiesta de la radio, así que vayan a votar ahí en www.megafm.com.uy para que Balsi esté en la fiesta, ¿eh? La verdad me gusta muchísimo este tema de Balsi y me gusta mucho este tema también, se llama El Tren del Olvido y se los dedico para todos ustedes en este Día del Trabajador.

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1: 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Somos tu compañía del fin de semana. Nuestro WhatsApp 093-422-977. Sin dudas, Balsi, uno de los mejores artistas de Uruguay. Igualmente que como muchos, igual que Fede Rojas, la verdad, impresionante la música de Balsi, también de Fede Rojas. En Uruguay tenemos muy buenas bandas, la verdad, nada que decir. Sacándonos del descampado, acompañándolos con la mejor música, a todos ustedes. Aquellos cristales empañados. Acá nos escriben en nuestro WhatsApp. Dice, pasamos un tema para Rincón. No puedo contigo, no cambio de tema. El abrazo grande para la gente linda de Rincón. Ahora vamos a estar buscando un temita lindo, ¿eh? Por mientras vamos a escuchar más música. Se viene Marama, esto que dice Enemigos, ¿eh? Esto es Quiero Más Música con Luis Suárez, el Mega FM 91.9, en su mes aniversario, mes de mayo, mes aniversario de Mega FM. Nos veremos ahí en la fiesta de la radio, muy pronto, en unos días nomás.

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Sin duda, este es uno de los temas que puedo escucharlo 50.000 veces por día, que no me aburre este tema de Marama, Enemigo. La verdad que es un tremendo tema, Marama, Enemigo, sonando obviamente en Mega FM 91.9 en su mes aniversario. Si entran ahí en www.megafm.com/fiesta, ahí pueden votar por las bandas, obviamente, ¿no? Está Ágata Burbujas, La Misma Cuadra, Martín Piña, Sonido Profesional, Balsi, Bronco, Fede Rojas, Marito Silva, Natael Segovia, Soy Tu Sol, ¿eh? Ahí pueden votar, así que vamos arriba, gente, a votar ahí por qué banda quiere que esté en la fiesta de la radio. Nosotros ya votamos, obviamente. Vamos a saludar a nuestra amiga Alicia, que nos decía feliz día, gracias por estar. El abrazo también grande para nuestra amiga Chata, que dice, muy buenas noches, querido amigo Luisito, ¿cómo estás? Dice, usted escuchándolo, buena música, feliz día. Feliz día para usted también, amiga, gracias por estar como siempre presente, que lo más importante. Ahora después le vamos a estar buscando un temita lindo para nuestra amiga. Ahora se lo damos a Alicia. Sabemos que le gusta mucho Lucas Hugo, y después se viene el saludo para la gente de Rincón, Ya tenemos un temita lindo para la gente de Rincón. Ahora saludamos a Alicia. Muy feliz día para usted, Alicia, y toda su familia. Y también, obviamente, para todos, feliz día con un temazo de Lucas Hugo, esto que dice tarde.

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Vamos a compartir lo nuevo de Hernán y la Champions League. Ver que tropezabas y que a un abrazo ajeno te entregabas. Ya de paso saludamos a la gente de Rincón que dice: pasame un tema para Rincón. El abrazo grande para toda la gente de linda de Rincón. Y los saludamos con lo nuevo de Hernán y la Champions League. Aquí en la tierra se paga por eso. Lo nuevo se llama, y yo aquí se llama, lo nuevo de Hernán y la Champions League.

0: La verdad que sí, la verdad que sí, ¿eh? Hernán y la Champions League tiene muy buenos temas y obviamente su último tema de Hernán y la Champions League, esto que dice, y yo aquí.
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0: Por acá dice, bueno, para saludar a la gente en el Día de los Trabajadores, Luis, obviamente saludamos a la gente en el Día de los Trabajadores. Vamos a saludar con la música de Leo Mattioli y esto dice... ¿Cómo podré?
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0: Ya de paso saludamos a nuestra amiga Chata, ¿eh? Muy feliz día para nuestra amiga Chata. El abrazo grande, ¿eh? La saludamos con el próximo tema también, ¿eh? Dice, buenas noches, querido amigo Luisito. ¿Cómo anda? Usted dice, escuchándolo, buena música, feliz día. El abrazo grande para Chata. Gracias por estar como siempre, ¿eh? Muy feliz día para ustedes también. Se viene un temazo de Leo Mattioli y esto dice, ¿cómo podré?
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Obviamente, obviamente, es un tremendo tema Leo Matiori, ¿eh? Cómo pasa el tiempo, cómo pasan los años, y obviamente sigue vigente en todas las radios, en cualquier lugar, siempre hay un tema Leo Matiori que está sonando. En las radios, en algún lugar, siempre escuchas un tema Leo Matiori, ¿eh? Por acá dice, buenas noches, feliz día del trabajador, dice, hace tiempo que no lo escuchaba. Dice, estaba muy bueno el programa. Bueno, el abrazo grande para todos ustedes, ¿eh? Ahora volvimos, ¿eh? Vamos a hacer el programa más seguido. Así que, y con muy buena música, ¿eh? Debemos conseguir música, actualizar. Seguimos con más saludos por acá. Hola Luis, dice, ¿cómo estás? Feliz día, si podés, pasame el tema Una Rosa Lo Sabe. Saludos, Susana de Vergara. El abrazo grande para Susana, ya estamos buscando el temita para... Y por acá dice, buenas noches, si puede pase el tema No Te Da, por Matías Valdés. Te escucho de Ruta 18, kilómetro 329, vamos a buscarlo ese temita. Por mientras te compartimos un temita. Mientras buscamos los temitas, vamos a buscar el, escuchar el temita... No estaban solicitando, obviamente.

0: ¿Cómo negar? Vaya si serán clásicos esto, ¿no? Música de remo, la música del norte de nuestro país. Para esto dice una rosa, lo sabe. Sin dudas, obviamente, nuestra audiencia sabe pedir buena música, ¿no? Un abrazo grande para Susana de Vergara, que nos pedía este tema. El abrazo grande para la gente linda de Rincón. Obviamente, el abrazo grande para toda la gente que está escuchando en todos lados, ¿eh? En campaña también, en Arrozal 33, la gente que está en el molino trabajando, en la cosecha, los camioneros. El abrazo grande para todos, ¿eh? Lo vamos a saludar con el próximo tema para toda la gente que estuve mencionando anteriormente. No se olviden que mes de mayo, mes aniversario de Mega FM. 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

Claro que sí, compartió la música de Alan Gómez junto a Valen Vargas para el dulce El amor de tu vida. Qué tremendo tema, ¿no? Fue con la que te pagaron, te devolvió. Estuve buscando el temita de Matías Valdés, pero no lo encontré y no lo puedo descargar porque si no se me congela la computadora, ¿eh? Ya lo vamos a estar descargando ese temita para el próximo programa, se lo vamos a estar debiendo. Esta gente no estaba pidiendo un temita de Matías Valdés, pero le vamos a estar dedicando otro tema de Matías Valdés. Mensaje: si es buenas noches, si puede pasar un tema, no te da por Matías Valdés, te escucho de la ruta 18, kilómetro 329. El abrazo grande para esa gente que está ahí por ruta 18. Qué lindo estar en campaña, tranquilo y escuchando muy buena música, como por ejemplo este tema. Gracias por estar, gente linda de la ruta 18.

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1: Mega FM presenta la hora. 19:40. 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
5: Ah, porque había otro día que no podían. Ah, sí, yo también me iría a Río también, si podía. Jueves 18 de diciembre. Así que bueno, estamos en la mitad de la penúltima, la última, jueves 18. Maestro, cuando usted quiera. Ahora se pone linda la cosa.

0: Partilha samba do Márcio, bate palma aí, minha gente!
1: Buenas noches para todos, buenas noches. Qué hermosa fiesta, pero qué comunidad tiene samba do Márcio. Qué bonito, muchísimas gracias a todos, muchísimas gracias por estar.
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9: Las 20 horas, 10 minutos.

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1: Muy buenas tardes para todos, bienvenidos a un nuevo especial de Mega FM. Hoy compartiremos un especial romántico, con mucho 2 y 1 que sin duda nos hizo bailar y aún nos hace bailar. Compartiremos éxitos de mi banda. ¿Se acuerdan? Con Pablo Castro, el chileno Castro como lo conocemos todos. Con su voz romántica que lo caracteriza, nos deja éxitos como este. Y como muchos más que suenan en este especial de Mega FM. Bienvenidos.

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